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Hola familia, ¿qué tal estáis chicos? Espero todo bien. Ahora me está pillando la manía de introducir los últimos shows con este track que lo quiero mucho, la verdad. Welcome on board, welcome to Music Therapy Worldwide. 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Enjoy the set.

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Gracias, gracias, gracias por este rinconcito. Claro, está hecho exactamente para eso.

Estoy de acuerdo contigo, demasiado lío. Yo voy desinstalando cada día algo más, algo nuevo. Me estoy quedando con el teléfono vacío. Es que no veo la hora, es mi dreaming, fucking dreaming. Gracias, hermano. Como siempre, Jorge, siempre presente. Intenté de hacer algo, bueno, que me surgía de...